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0: habían olvidado de venir aquí al programa.
1: Pues sí, papuche. Estamos por ahí de fiesta. Se nos han pasado los días. Y no sabíamos dónde estamos.

sonido, Jenny McGregor, que todavía no sé el apellido. Ella tampoco se acuerda. Buscaremos cuál es el apellido de Jenny. Y Tony Modulation, quien te habla al frente de Funky Tracks. Welcome to the world. Y ahora su primo, por parte de padre, Barry White. What am I gonna with you? Ha faltado un do por ahí en medio. What am I gonna do with you? Ahora sí.

aprovechando uno de mis grupos y temas favoritos, os digo que esto va dedicado a la audiencia de Radio Premiera de Mar, la emisora que me vio crecer, donde me acerqué en el año 86 ahí con una perilla en el bigotillo. Y quiero deciros que todos los mediodías de los domingos, aprovechando que estamos en directo, pues en directo nos van a escuchar. Todos los domingos de 11.

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2: Bueno, si queréis energía, aquí la tenéis. En esta que podía ser vuestra emisora favorita y le queda posiblemente un telediario de la noche.

temas en clave de funky disco que forman parte ya de nuestra vida. Ahí va otro con los tracks. Nos quedamos los próximos minutos en Funky Tracks. Long Train Running, tracks.

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1: Bueno, con nada, Michael Walden. Y sin sueño, Tonight I'm Alright. Os digo que este es el último de esta primera hora de las 12.

0: És la una.
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0: Y me siguen gustando, ¿eh? Después de tantos años, los Garis Gan. It's Love Dance Tonight.
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Sonidos en clave disco y funk. A ver si me aclaro yo con lo que iba a decir. Cano, el último en sonar, la reina de las brujas, Queen of Witches, y ahora Brothers Johnson. Sonidos en blanco y negro, ahora sí. ¡Zoom! ¡Qué bueno esto! ¡Que lo disfrutes! 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

0: Sonidos Afro para la recta final de Funky Tracks Radio.
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0: Bob Marley and the Wailers, X2 y ahora OK Fred con Errol Dunkley.

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0: Són les 7.
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0: Vale, derecha, izquierda.
1: Izquierda, siempre. Izquierda.
0: Bueno, vamos a ver.
2: A ver ahora, ahora que se inventa.
0: Uno, dos, tres y cuatro. ¿El uno al cuatro cuál quieres?
1: El cuatro.
0: El cuatro.
1: La Liga...
2: Guardiola.
1: Guardiola.
2: La Porta.
1: Bojan.
2: Mm, el vestuario.
0: Pues te voy a decir una cosa.
1: ¿Qué?
0: Quizá te dé un disgusto, ¿eh?
2: ¿Por qué? Ay.
0: Porque según lo que yo veo aquí, va a dar un vuelco toda la situación, ¿eh? Que hay.
1: ¿Qué me dices ahora?
0: Sí. Quizá te digo que te voy a dar un vuelco...
1: ¿Y quién va a ganar?
0: Para mí el Madrid.
1: ¡Ay!
0: Para mí el Madrid que va en segundo, es que no tengo ni idea, ¿eh? De fútbol.
1: Sí, ¿verdad? Va segundo.
2: Va segundo, ¿no? sí, va segundo.
0: Digo, no
1: ¿tú crees, Sergio, ayúdame, tú crees que va a haber una desgracia en el Barça?
0: Vamos a ver, yo te voy a contar lo que yo veo.
2: A ver, sí.
0: Yo veo aquí que hay algo, es decir, el Barcelona, según lo que estoy viendo, va bastante bien con este hombre, con Pep Guardiola, pues mira, fíjate. Parece que la cosa va cambiando, ¿me entiendes? Pero, sin embargo, yo sí veo que hay un cambio a partir de, te diría que de un mes, que sale el 4 de oro, ¿eh? El 4 de oro puede ser 4 semanas aproximadamente, y la carta de la muerte. Es un cambio y un vuelco totalmente radical para atrás.
1: ¿De aquí a cuándo, me has dicho?
0: 4 semanas.
1: Como 4 semanas.
0: Como máximo.
1: O sea, de aquí a 4 semanas...
0: Sí, como máximo hay un cambio bastante grande.
1: El Barça, que lo ha ganado todo... Va a empezar a perder.
0: La liga de esta de fútbol, esta de que hay de Copa del Rey o algo de eso, ¿eh?
1: Ya.
0: No lo creo, ¿eh?
1: Por ejemplo, te puedo hacer otra pregunta.
0: Dime.
1: Hoy juega Barça Español.
0: Sí.
1: ¿Quién va a ganar ese partido? ¿Es un cara o cross? Cara.
2: O pues ser empate, ¿no?
1: ¿El qué?
0: Que para la clasificación.
1: Bueno, es Copa del Rey.
0: Ya.
1: Es un. Bueno, quien pierda ya no. Jugará la semifinal de la Copa del Rey.
2: Bancada 0-0.
0: Vamos a ver.
1: ¿Quién gana ese partido?
0: Vamos a ver. Voy a bajar las cartas.
1: ¿Barça o Español?
0: Barça o Español. Cuando tú me digas, Carlos, yo paro de barajar.
1: Ya.
0: Vale, derecha, izquierda.
1: Mira, derecha.
2: Sí. Va a cambiar, ¿no?
0: La carta del viaje. ¿El que juega en el estadio del Barça?
1: Sí.
0: El Español viene hacia el estadio.
1: Sí,
2: sí.
0: 1, 2, 3, 4, 5.
2: No, son 11, juegan 11.
1: ¿Eh? Ah, el número, el 3.
0: El 3.
2: Se puede más, está total, Mati.
0: Vamos, quería decir, ¿el Español ha cambiado o ha tenido cambios fuertes?
1: Sí, el entrenador.
0: Ah, es que me viene la carta de la muerte.
1: ¡Ay!
0: La carta de la muerte junto a la carta de lo que es
1: el entrenador. El entrenador ha cambiado hace una semana.
0: ¿Es un chaval joven?
1: Sí.
2: ¿No? Todo eso usa a mí, fue ahora que no usa.
0: Muy joven, unos 30 y tantos años, como mucho.
2: Sí.
0: No,
1: ¿cómo?
0: Unos 30 y tantos años.
1: Sí,
0: como
1: pregúntale, bueno, pregúntale, 40, supongo.
2: Pregúntale, ¿sabes de qué nacionalidad es?
1: ¿Y sabes de dónde es?
0: ¿Eh?
1: ¿Sabes de dónde es?
0: Vamos a ver, según la carta, tengo la carta del mundo.
2: Sí.
0: Yo creo que de aquí, de España, no es.
2: Vaya. ¿Y de qué continente?
0: No.
1: No, no, es de otro país.
0: ¿De otro país? ¿De España no es?
1: No, no. De España no, no es.
0: Está un país más o menos.
1: Bueno.
0: Entre latino, más o menos.
2: Sí. Mira qué casualidad.
1: Sí. Dime quién gana hoy.
0: Hombre, yo te digo una cosa. La cosa está muy difícil.
2: Sí.
0: La cosa está muy difícil.
1: ¿Pero quién va a ganar?
0: Vamos a ver. ¿Cómo vas a ver yo te miento? Cuando veas pasar el partido, ¿no?
1: Bueno, claro.
2: O sea,
1: vaya, te llamo.
2: O sea, te lo puedes inventar.
0: A ver si es verdad que me llama. Yo veo que la cosa está difícil, pero. Yo te digo una cosa, valoraría más al Español, ¿eh?
1: ¡Ay!
0: Yo
1: no
0: siento darte este disgusto a ti.
1: ¿Tú crees que va a ganar el Español?
0: Yo creo que, pues, según las cartas, sí.
2: Ve, eso no sería una desgracia.
0: Que ha cambiado el Español.
2: Es una desgracia.
0: Veo que tiene una gana bastante fuerte y le ha comido la cabeza, no la comida, sino que ha sabido muy bien,
2: ¿cómo?
0: Digamos, entrenado, como se llame eso, a la gente, a su futbolista, ¿me entiendes?
1: Tú el Español, Sergio, ¿eh? Español, ¿eh?
0: Yo creo que sí.
1: ¿Te sale el Español?
0: Yo creo que sí.
1: Vale. Pues mañana te llamo, ¿de acuerdo?
0: Venga,
1: ¡te cuelgo!
0: Me cuelgas esto.
2: Muy amable.
1: Escolta, una cosa.
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0: Són les 10.
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0: Bueno, queridos humanoides peludos y depilados, aquí estamos. Esto es Funky Transmedio desde tu emisora favorita. Gracias por acompañarnos. Aquí estamos, ahora sí, ya el equipo al completo. Jenny McDermott, habituallamiento, Duque Meleto, control de sonido, Tony Modulation.
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4: Bien, energía positiva en clave de funky disco en Funky Tracks Radio. Harold Melvin and the Blue Notes, la nota que pone el principio a las 2 horas. Y a continuación lo estamos escuchando ya, Light of the World, Time.

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3: Bueno, ya estamos vestidos y guapos para ir a la discoteca. More Than a Woman.

Los sonidos de hace unos años que nos hicieron vibrar. Bebus in Beauty, Spring Rain, el último en sonar, y la compañía ahora de Blue Father, Let's Funk Tonight.

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1: Fueron los Brothers Johnson Stone que nos dejaron y los Charadas que nos visitan. Give me the funk. 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

Bueno, pues gracias por seguir en nuestra compañía. David Christie, Heart, Wind & Fire, ahí lo tenemos. Boogie 101.

encanta esta versión de Ben Liebron. Se la hizo a Johnny Guitar Watson el día de su comunión. Total, hace 4 días. A Real Mother for Ya.

otra versión potente, contundente, bueno, súper energética, con Eugenio Fico los próximos minutos, recordando a este gran tema llamado Papa Was Rolling Stone.

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0: Sigue siendo muy inestable y proclive al aislamiento. Presenta altos niveles de ineptitud social, psicológica y física.

comiendo sin parar. Y ahora a ritmo de Fox the Box, Precious Little Diamond. 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

más historias en... las últimas historias, de hecho, en Funky Tracks con Rick Astley. Los próximos minutos, recordando el Never Gonna Give You Up. Año 87. Mucho hemos bailado, los que hemos bailado.

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3: 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Humanoides peludos, gracias por la atención. Funky Tracks, cerrando las puertas de hoy. Duke de Mileto, Jenny McDermott.

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